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0: 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Chécate esto, ya se anunció la tripulación de la misión Artemis 3, pero hay detalle, no hay mujeres en el equipo. Son 4 astronautas y la misión será en 2027, pero aguas, no van a la luna todavía. Primero habrán pruebas en órbita para practicar maniobras clave tipo acoplamiento espacial. Todo esto es preparación para ahora sí regresar a la luna en 2028. Paso a pasito, porque en el espacio un error no se borra con undo, así como en las computadoras, ¿eh?
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Feliz sabadito por la noche. Vámonos con música de banda Los Sebastianes con Gerardo Coronel. Esto que se llama Al Chile No Sé. 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

0: 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Se viene Scooby-Doo, pero ahora más real que nunca. Netflix presentó el nuevo Scooby y es un perrito real, no animado. Un gran danés cachorrito. La serie se llamará Scooby-Doo Origins y contará cómo empezó todo el grupito. La historia arranca con un misterio sobrenatural desde que conocen a Scooby. Estrena en 2027, así que prepárate para decir Scooby-Doo, ¿dónde estás? Pero ahora, de verdad.
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1: Si eres de los que dice yo tomo poquito, no pasa nada, escucha esto. Un estudio dice que incluso el consumo moderado del alcohol aumenta el riesgo de enfermedades. Sí, desde una bebida al día ya hay impacto y sube mientras más tomas. Está ligado a cáncer, problemas del corazón y más de 200 condiciones. Conclusión de expertos, no hay nivel 100% seguro, así que amigo, amiga, menos es mejor.
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0: miren, plebe, no hay que dar sinvergüenza, pero sí hay que decidir lo legal.
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1: Atención fans, Belinda se suma a Toy Story 5. Le dará voz en español a un personaje nuevo llamado Lilypad, una tableta moderna que llega a revolucionar el mundo de los juguetes. Y sí, habrá choque entre tecnología y lo clásico. Además, también participa Bad Bunny y Bizarrap. Se estrena ya este mes y ya sabes, hasta el infinito y el Wi-Fi.
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1: Rolononona de Luis Ángel el Flaco. Bueno, canción original de Pepe Aguilar. Es directo al corazón. Escuchas El Patrón hoy, sabadito rico y sabroso. Buenas noches, Zule.

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1: Oye, dato curioso, rumbo al Mundial, 4 selecciones van a entrenar en escuelas privadas aquí en Estados Unidos. Croacia en Virginia, Marruecos en New Jersey, España en Tennessee y Suiza en California. ¿Y por qué escuelas? Porque tienen instalaciones nivel pro, más privacidad y hasta les están metiendo mejoras especiales. ¿Qué hubo? Así que mientras tú ibas a la secundaria a echar relajo, ellos van a preparar un mundial ahí mismo. ¿Qué nivel?
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1: 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Regreso con música de Lenín Ramírez, algo de Joan Sebastián y también música del Fantasma. Aquí en El Patrón.
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1: 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Aquí los dejo con música.

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0: 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Señoras y señores, bienvenidos una vez más a Madrugada con el Bellano Gira Patrón. Y oficialmente ya estamos en domingo y quiero arrancar con una pregunta sencilla. Como siempre, ya se la sabe mi raza, ¿eh? Oye, ¿cuál fue el mejor momento de tu semana? No el más caro, no el más impresionante, simplemente ese momento que te sacó una sonrisa, porque muchas veces ahí es donde están las mejores cosas de la vida. Sí, señor, mi gente hermosa, así arrancamos Madrugada con el Bellano Gira Patrón, con el Bichano del Sabor.
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La Libre 50, Alfredo Olivas y Banda El Recodo. 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

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Amigos, hablando de momentos, este fin de semana seguramente hubo muchísimas graduaciones, reuniones familiares, bodas y quinceañeras. Pero mira, algo que siempre me gusta recordar es que detrás de cada celebración hay años de esfuerzo que muchas veces no vemos. Los padres trabajando, los hijos echándole ganas y las familias apoyándose. Y eso, claro que sí que se merece reconocimiento, mi gente hermosa. Y aquí andamos en El Patrón mirando cada detalle de eso, ¿sale? Ahí te va el grupo en primer grado con Soy Millonario.

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1: A ver, mi gente moza, otra preguntotita más para todos ustedes. ¿Cuál era el trabajo de tus sueños cuando eras niño? Déjate comparto la mía, ¿eh? La mía fue ser DJ. Y me tomó tiempo en enfocarme, en hacerlo teniendo tiempo completo, pero por fin lo logré hacer, my friends. Así es, a tiempo completo DJ. That's right, guys. Porque mira, yo creo que muchos terminamos haciendo algo completamente diferente, ¿sí? Por un tiempo me dediqué haciendo ser banquero, trabajar servicio al cliente, finanzas, pero pues mira, sigo haciendo finanzas, pero pues ya manejando mi propio negocio. Eso es una gran diferencia, my friends. Platícamelo, déjamelo saber en redes sociales, búscame como El Villano Sabor en Facebook.
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Y hablando de sueños, algo que me gusta mucho observar en los eventos es cómo cada persona tiene una historia distinta. Hay quienes están empezando, hay quienes que ya lograron mucho y hay quienes siguen construyendo algo poco a poco. Pero todos estamos tratando de avanzar. Sí, señor. Ahí te va Banda Los Sebastianes con Gerardo Coronel, Al Chile No Sé.

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1: 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Si te gustan las historias reales, eventos, los consejos, las experiencias de negocios, el mundo del DJ y todo lo que pasa detrás de una fiesta, sígame por ahí. ¿Sale, vale? Continuamos con más música perrona.
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1: Compañeros, Radio Patrón, escuchas, mira esto, no compares tu capítulo 2 con el capítulo 20 de alguien más. Cada quien lleva su propio ritmo. A lo mejor es difícil de comprenderlo, pero es muy cierto. Ok, guys, so slow it down, take it easy y disfruta el proceso. Ahí te va Codiciado y Karim León con Déjame Dormir.

0: Estás escuchando El Patrón 93.5. 12 de la mañana y seguimos firmes, my friends. Y quiero preguntarte algo. ¿Cuál es la mejor compra que has hecho en los últimos 5 años? Porque hay compras que cuestan dinero y otras que terminan ahorrando de tiempo, estrés y preocupaciones. Oye, ¿y cuáles son esas? Vamos a ver, mi gente, vamos a continuar con más música perrona.
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1: Oye, si hablando de tiempo, cada vez se siente más cerca el ambiente mundialista. Y me llama mucho la atención cómo eventos así logran unir a personas que normalmente ni se conocen, ¿eh? De repente todo el mundo tiene opinión, todo el mundo tiene favorito y todo el mundo cree que sabe más que el entrenador. La neta, ¿eh? Hijo de su mecha. En ese momento parece que todos sabemos qué rollo, qué es lo que está pasando y qué deben de ser. Pero bueno, así es. Aquí andamos con más música. Pero esto es Duelo para que ya no duela.

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1: 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Donde haya internet, ahí seguimos acompañándolos. Vámonos con más música perrona.
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Reflexión, my friends. Mira, el tiempo es el único recurso que todos gastamos al mismo ritmo. La diferencia está en cómo decidimos usarlo. Ay, no más quedó bien, Juanes, ¿eh? Esto es Gerardo Coronel, No se dice.

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0: Estás escuchando El Patrón 93.5. 3 de la mañana, ya quedó pura raza profesional del desvelo, despiértame. Y bueno, pues quiero mandarle saludo a todos los que están trabajando mientras el resto duerme. Sí, señor. Mi respeto para todos ustedes. Gracias por acompañarnos. Son las 3 de la mañana y aquí andamos, seguimos firmes con ustedes.
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Vamos a ver si no soy el único. ¿Quién más tiene una canción que juraba que no le gustaba y ahora se la sabe completa? Porque todos tenemos una, ¿eh? No se hagan. Bueno, no me la sé completa, pero ya me gusta, ¿eh? Vámonos con Luis Ángel el Flaco con Directo al Corazón.

0: 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Amigos, quiero compartir con algo que he aprendido con los años trabajando eventos que, bueno, pues es que la energía de las personas es contagiosa. Cuando llegas con una buena actitud, normalmente las cosas fluyen mejor. No perfecto, pero mejor. Si no me crees, put it to the test. Vámonos con más música perrona.
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1: Ya me escribiendo la historia. Ahí te va, jabón, y dice:

0: quedamos escribiendo la historia.
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2: Mi Radio Patrón, escuchas, quiero que escuchen esto. La actitud no resuelve todos los problemas, pero sí cambia la forma en que los enfrentas. Sencillito, directo y poderoso. Ahí te va Grupo Firme con Grupo Frontera, modo difícil.

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1: Amigos, son las 4 de la mañana y gracias por seguir aquí con nosotros en esta madrugada de domingo. 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

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Y bueno, la neta es esto, mira. Hay personas esperando sentirse listas para empezar. Creo que yo me siento así de esa manera. Y hay personas que empiezan aunque todavía tengan dudas. Pero normalmente las segundas llegan más lejos. Híjoles, eso sí me tocó fondo, my friends. Pero bueno, pues, ¿qué le podemos hacer? Ahí te van los recoditos con De Esta Me Levanto.

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0: 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Ya empieza a salir un poquito el solicito, mi gente hermosa, poquito a poquito. Y quiero agradecerles por acompañarme una madrugada más aquí en Madrugando con el Villano. Continuamos, seguimos aquí en El Patrón, mi gente hermosa. No se me vayan, no se desconecten, porque todo se va a poner buenísimo el asunto.
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1: Quiero mandarle un saludo enorme a toda la raza que va rumbo al trabajo y también a quienes vienen regresando después de una noche larga. Gracias por formar parte de esta comunidad, mi gente hermosa. Aquí andamos con ustedes y bueno, pues agradecidos con cada uno de ustedes por formar parte de esta estación. Ahí te va Gabito Ballesteros con Oscar Ortiz, Escondidas.
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1: 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Gracias por acompañarme otra madrugada más. Y recuerde que aquí nos escuchamos todos los días de 12 de la noche a 6 de la mañana en Madrugando con el Villano. Y no le cambien porque después de mí viene más talento, más música y más energía aquí en el Patrón. Pura música perrona, viejones.

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3: Hola y bienvenido a este episodio de Estamos Contigo. Te habla Claudia Mendoza y hoy ponemos la mirada en dos temas fundamentales para la vida de nuestras familias y comunidades. Primero hablaremos sobre el futuro de nuestros niños. Un nuevo informe de la Fundación Annie E. Casey revela que, aunque existen algunos avances, millones de niños en los Estados Unidos todavía enfrentan retos importantes en educación, salud y vivienda, y que sus oportunidades de desarrollo pueden depender del lugar donde crecen. Para analizar qué nos dicen estos datos y qué acciones podemos tomar como comunidad, nos acompaña Karina Jiménez Lúez, directora asociada de Reforma de Políticas y Promoción. Y en nuestra segunda parte, con el verano ya a la vuelta de la esquina, nos enfocamos en algo que todos necesitamos: la hidratación. Entre bebidas energéticas, electrolitos y tendencias virales, muchas veces es difícil distinguir entre lo que realmente ayuda a nuestro cuerpo y lo que es solo un mito. Para aclarar estas dudas, conversamos con Nelly Nelson, agente de extensión de la University of Florida, IFAS, en el condado de Manatee, quien nos ayudará a entender mejor cómo hidratarnos de forma saludable y qué hay de cierto en conceptos como la prehidratación. Yo nunca he escuchado de eso. Así que sin más preámbulo, comencemos.
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1: Hoy vamos a hablar sobre un tema que impacta directamente el futuro de nuestras comunidades, el bienestar de nuestros niños. Un nuevo informe de la Fundación Annie E. Casey revela que, aunque se ha registrado algunos avances importantes, millones de niños en Estados Unidos continúan enfrentando desafíos relacionados con la educación, la salud y la vivienda. Y que las oportunidades para prosperar siguen dependiendo en gran medida del lugar donde crecen. Para ayudarnos a entender qué revelan estos datos, qué significan los cambios en las clasificaciones de los Estados Unidos y qué acciones pueden tomar los líderes y legisladores para mejorar la vida de las familias, nos acompaña Karina Jiménez Lewis, directora asociada de Reforma de Políticas y Promoción. Gracias por acompañarnos, Karina.
2: Un gusto estar aquí contigo hoy, Claudia.
1: Karina, mira, claro, siempre bienvenida, y a mí me llama mucho la atención el informe Kids Count. ¿A ti qué te llamó la atención del reporte este año en particular?
2: Sí, claro, te cuento que el informe Kids Count o La Infancia Cuenta es un informe que publicamos anualmente y es la evaluación más completa que tenemos del bienestar infantil en todos los Estados Unidos. Este informe, Claudia, analiza 16 indicadores en temas muy importantes como la economía, la educación, la salud y la familia y o comunidad. Y te cuento que este año vimos que ha habido una disminución en el bienestar infantil en general. Si mides ese bienestar entre los años del 2019 y el 2024, encontramos bastantes cosas importantes, sobre todo los retos en el tema de educación, en el tema de la cobertura médica de los niños, en el tema de la mortalidad infantil y también en el tema del alto costo de la vivienda. Pero también vimos avances importantes como el descenso en la natalidad de adolescentes y también el descenso en la pobreza concentrada en ciertos vecindarios. O sea que el informe La Infancia Cuenta este año arroja que el progreso es posible, pero requiere inversiones sostenidas y decisiones basadas en evidencia.
1: ¿Y qué muestra el nuevo sistema de puntuación estatal? Porque pues en Estamos Contigo llegamos a todos los Estados Unidos. ¿Qué clasificaciones por sí solas no muestra esto?
2: Sí, este año tenemos la novedad de ofrecer no solamente clasificaciones como en años anteriores, sino también puntajes para cada estado. Y, por ejemplo, te cuento que las clasificaciones comparan estados entre sí, mientras que los puntajes nos dan a saber, muestran si hay progreso o si hay retroceso. Entonces, esa manera de ver el puntaje, ¿no? Esa manera de poder cerciorarnos de qué impacto han tenido las políticas o las inversiones es muy importante porque nos da evidencia, nos da datos más allá de lo que es de año a año, sino que también nos da información acerca de lo que está pasando a lo largo del tiempo. Te doy un ejemplo acerca de esto. Por ejemplo, Nuevo México, a pesar de que tradicionalmente clasifica en una de las posiciones más bajas en el índice, por el medio del puntaje nos damos cuenta de que Nuevo México ha tenido un gran avance en el asunto de estabilidad económica por el impacto que ha tenido el crédito estatal por hijos, que ha sido una política que ellos han implementado y que a lo largo del tiempo, desde el 2023 hasta ahora, ya está mostrando beneficios para la niñez y para la juventud en Nuevo México.
1: Okay, ¿y qué otro estado, más o menos de uno de los que piensa uno entre Nueva York, California, la Florida, dice uno, okay, estoy viviendo donde es?
2: Exacto, no, eso es muy importante. Mira, lo más importante aquí es que vemos que Estos datos nos muestran dónde están los desafíos, pero también dónde existen oportunidades para mejorar la vida de los niños. Si nos damos cuenta, por ejemplo, mencionaste California, Nueva York. Lo importante es saber que ni un solo estado lo está haciendo completamente bien. Uh-huh. Hay estados donde, por ejemplo, si vives en New Hampshire, puedes ver que las clasificaciones para New Hampshire están en el número uno. Pero no existe un solo estado en el país que esté satisfaciendo de manera consistente las necesidades de todos los niños. Incluso los estados con mejores resultados enfrentan desafíos importantes.
1: Estamos hablando con Karina Jiménez Lúez, directora asociada de Reforma de Políticas y Promoción, sobre el nuevo informe Kids Count, también conocido como La Infancia Cuenta. Hablando de desafíos, Karina, ¿dónde enfrentan los niños y las familias los mayores desafíos en el momento? ¿En qué como etapa o en qué rango?
2: Sí, es una pregunta muy importante porque, por ejemplo, a nivel nacional, como tus radioyentes están a todo en todo el país, ha habido grandes retrocesos a nivel nacional en eso de la educación. La educación se ha desplomado y eso se ha visto por causa del efecto de la pandemia, ¿no? O sea, sí, hemos visto ese desplome a nivel educativo por los estragos de la pandemia y por todo lo que ha sucedido a través de la pandemia. También te cuento que en el área de salud hay más de 4 millones de niños que no tienen seguro médico, y como sabemos, el seguro médico es muy importante para asegurarnos de que los niños tengan atención médica, que puedan asistir a la escuela, que estén sanos y saludables, ¿no? Y por último te cuento que en el asunto de la vivienda, específicamente el alto costo de la vivienda, hay más de 22 millones de niños en todo el país donde sus hogares tienen un costo de vivienda muy alto, y eso, por ejemplo, impide e impacta el desarrollo de esa familia, ¿no? Entonces, lo que te quiero dejar dicho aquí es que los desafíos en educación, en cobertura de salud médica y en vivienda afectan directamente al tipo de oportunidades a las cuales los niños pueden acceder, y eso nos preocupa mucho.
1: Exacto, sí, eso es algo que no tiene que tenerle, como decimos en Colombia, mantenerle el ojo encima. ¿Hubo algún área de progreso?
2: Absolutamente.
1: Sí, eso, o sea, es algo que no tiene que estarle poniendo cuidado. ¿Hubo algo en algún área de progreso, ya que hacen este informe año tras año?
2: Sí, claro que sí. Mira, lo más importante en el área del progreso es que la tasa de natalidad adolescente ha disminuido un 24%, y esto está realmente muy bien. Esto sí continúa ese descenso, y eso nos alegra mucho. Otro avance muy importante es que, por ejemplo, el porcentaje de niños viviendo en zonas de alta pobreza disminuyó un 22%. Y también a nivel nacional hay varios estados que han logrado mejoras significativas gracias a inversiones y políticas públicas basadas en datos. Y ahí te puedo mencionar de nuevo Nuevo México, Mississippi y Carolina del Sur, ¿no? Son estados que generalmente clasifican muy bajo en el índice, pero de nuevo, por medio de este sistema de puntaje, hemos visto progreso y hemos visto avance a través del curso del tiempo entre el 2019 y el 2024.
1: Y hablando de hacer progresos y avances, Karina, ¿qué pueden hacer los legisladores para mejorar los resultados para los niños y las familias? Y nosotros como familias, ¿cómo podemos decirle, oye, legislador, necesito tu ayuda?
2: Perfecto, muy buena pregunta. Los legisladores, pero también los líderes comunitarios, sí, y también las personas que están muy integradas con eso del bienestar y la salud de los niños, tienen varias opciones que pueden ejercer. Lo primero es robustecer y fortalecer la estabilidad económica. Lo segundo es expandir el acceso a la cobertura médica para que los niños y niñas puedan tener acceso a atención médica. Lo tercero y muy importante es apoyar la educación temprana, o sea, dar por seguro que esos niños y niñas de 3 a 4 años estén ya integrados en un ambiente educativo que les dé las bases para poder seguir su educación. Y algo que está sobre el tapete de muchas familias es mejorar el acceso a vivienda asequible. Ya sabemos que la vivienda tiene un costo muy alto en estos días y esto impide mucho el avance de las familias. Te puedo dar ejemplo, como sí. Te mencioné anteriormente, Nuevo México ha instituido un crédito fiscal por hijos y ese es uno de los ejemplos que más está dando resultado a nivel de economía, ¿no? También a nivel de educación temprana, te puedo hablar un poquito de Mississippi, que ha invertido grandemente a través de los años en programas como alfabetización y educación temprana. Y yo creo que cuando las decisiones se basan en evidencia y se mantienen de manera consistente, los niños obtienen mejores resultados. Y este es un mensaje que cualquier padre o madre de la comunidad puede hacerle llegar a sus representantes elegidos en su comunidad.
1: Sí, nos toca trabajar juntos como familia, como comunidad y con nuestros elegidos. Karina, ¿dónde podemos encontrar un poco más de información sobre este informe y cómo podemos buscar ayuda?
2: Sí, claro. Este informe está a la disposición de todos en nuestra página web, www.asf.org. Los datos están disponibles tanto en español como en inglés y espero que les ayude a impulsar conversaciones y soluciones que beneficien a todos los niños.
1: Es solamente poner nosotros ese granito de arena para empezar a hacer cambios grandes entre familia, ya eso crece a comunidad y crece ya a los políticos o a los legisladores, las personas que nosotros elegimos para hacer esa diferencia. Muchísimas gracias, estuvimos hablando con Karina Jiménez Lúez, directora asociada de Reforma de Políticas y Promoción, sobre el nuevo informe Kids Count, La Infancia Cuenta. Gracias por acompañarnos.
2: Ha sido un placer, muchas gracias.
1: Bueno, con las altas temperaturas del verano, mantenerse hidratado es más importante que nunca. Sin embargo, entre bebidas energéticas, electrolitos, aguas especiales y otras tendencias que circulan en las redes sociales, puede ser muy difícil saber qué realmente ayuda a nuestro cuerpo y qué es simplemente un mito. Pues acá en Estamos Contigo estamos para ayudarte. Para aclarar estas dudas nos acompaña Nelly Nelson, agente de extensión de University of Florida IFAS en el Departamento de Ciencias de la Familia y del Consumidor del Condado de Manatee. Vamos a conversar sobre las bebidas más populares del verano, los mitos más comunes relacionados con la hidratación y qué tan cierto es el concepto de la prehidratación, que algo que yo nunca había escuchado, que es la prehidratación, una práctica que promueve consumir líquidos incluso antes de sentir la sed. Bienvenida y gracias por acompañarnos, Nelly.
3: Muchísimas gracias a ti.
1: Nelly, durante el verano, que ya, o sea, no estamos en el verano o ya lo estamos por empezar y se está sintiendo ese calor, muchas veces hay consejos en todo lado y especialmente en redes sociales. ¿Cuáles son algunos de los mitos más comunes que circulan sobre las bebidas para hidratarse?
3: Podemos familiarizarnos hoy con tres fundamentales. El primer mito sería: el agua alcalina hidrata mejor que el agua común. Uh-huh. En realidad, el pH, como se mide en la forma ácida o básica alcalina, es una sustancia en una escala de 0 a 14, donde 7 es el valor neutro y el agua pura tiene un pH de 7. El agua alcalina se obtiene mediante procesos que elevan el pH, ya sea mediante máquinas que procesan y emplean corriente eléctrica o mediante la adición de minerales. Con frecuencia se promociona como una mejor opción de hidratación que el agua común. Sin embargo, el cuerpo humano regula de manera natural y precisa los niveles de pH independientemente de lo que se consuma. Hasta ahora no existe evidencia científica sólida que demuestre que el agua alcalina hidrata mejor que el agua común en personas sanas. Este es el primero.
1: Okay.
3: El segundo mito, uh-huh, podría ser: las mezclas en polvo para hidratar son mejores que el agua sola. Es algo que estamos mirando en muchos mercados ahorita. La realidad son que estas mezclas de hidratación se añaden al agua para preparar una bebida con sabor que suele contener electrolitos, carbohidratos, azúcar, para aportar energía y en algunos casos vitaminas, cafeína u otros elementos. Podemos pensar en ellas como bebidas deportivas en polvo, que se disuelven en el agua. Okay. Están diseñadas para favorecer la absorción y retención de líquidos y pueden ayudar a mejorar la hidratación en situaciones en las que el cuerpo pierde líquidos y electrolitos. Y el último sería las bebidas con cafeína deshidratan. Aunque la cafeína puede aumentar ligeramente la producción de orina, el líquido contenido en bebidas como el café o té suele compensar ese efecto. Esos son los tres generalmente de los que estamos mirando.
4: Entonces, si me tomo 5 vasos de café, estoy bien, no me deshidrata, pues, como uno le dice, no.
3: No, si... lo que vas a tener, si estás hablando de eso, es un diurético, vas a ir más frecuentemente al baño, tienes la sensación de ir a orinar más frecuente, es un diurético.
4: Uh-huh. Okay, Nelly, estábamos hablando del número 2 de lo del polvo, el segundo tipo, el polvo que se en el agua.
3: La mezcla.
4: Eso en los últimos años ha surgido, o sea, grandísimo, y especialmente cuando uno dice, ay, vamos a la fiesta, ay, espérate, me llevo el polvo para mezclarlo, espérate, para hidratarme, para esto. O sea, ¿realmente es mejor llevarse el polvito o venga y ya solamente me tomo 3-4 vasos de agua?
3: A ver, en esto, estas bebidas no son mejores que el agua para la hidratación diaria. Mientras que el agua es la opción ideal, sí, pura y sin calorías, las bebidas energéticas o hidratación que estás mencionando suelen contener un exceso de azúcares y estimulantes como la cafeína, que pueden provocar picos de insulina y de deshidratación. Por ejemplo, el agua es el estándar de oro. Proporciona hidratación pura sin calorías, azúcares añadidos ni aditivos químicos, a comparación de todo lo que venga en un paquete que puedas adicionar en el agua. Otra forma de bebida energética, el objetivo de estas son estimular el sistema nervioso central gracias a la cafeína y la taurina. Su capacidad de hidratación suele ser inferior debido a su alto contenido de azúcar. Y la tercera serían las bebidas deportivas electrolitos. Estas son diseñadas para deportistas de alto rendimiento que sudan intensamente. Uh-huh. Las ventas como en el sodio y el potasio, pero son innecesarias y aportan calorías extras. En la rutina diaria, en el ejercicio ligero, si vas a hidratarte y si vas a consumir algo que los estás mencionando antes, sería tomar agua. Agua es la mejor forma de hidratación que puedes tener.
4: ¿Y qué tipo de prehidratación? Porque es algo que nunca había escuchado. ¿Es sugerido y cuándo puede ser útil para una persona? Y también, hablando de diferentes de agua, me acabo de llegar a la mente, el agua de coco, ¿es bien, mejor, igual que
3: el agua normal? Sí, también.
4: Okay.
3: La prehidratación, uh-huh, se basa en la forma en que el cuerpo regula el equilibrio hídrico.
4: Okay.
3: La sed es una señal, pero no es instantánea. Por ejemplo, cuando sientes sed, tu cuerpo puede estar ya ligeramente deshidratado. Esto es especialmente cierto en ciertas situaciones como ejercicio prolongado de 60 a 90 minutos, ambientes calurosos o húmedos y sudoración, abundante o pérdida de líquidos. En estos casos, incluso una pérdida de líquidos de 1-2% puede afectar tu rendimiento y cómo te sientes. Esto se recomienda a alguien que va a hacer mucho ejercicio. Vas a saber que vas a hacer mucho ejercicio antes. Se recomienda tomar agua un poquitico más de lo que seas. Para la mayoría de las personas, el agua debe ser la principal fuente de líquidos. Las bebidas isotónicas no solo se recomiendan para esfuerzos físicos de alta intensidad que duren más de una hora. Esto es solamente los atletas que están entrenando en algo como para maratones, triatlones, son los que están tomando estas clases de bebidas.
4: Okay, ¿y qué es, si es cierto que deberíamos esperar a sentir la sed, porque estabas hablando ahorita de sentir sed, de que ya uno está más o menos un poco deshidratado. ¿Uno espera hasta ese momento o cómo sabe uno, ay, voy a adelantar la señal, como venías diciendo, voy a hacer ejercicio de pronto para personas que trabajan afuera? ¿Sería eso también una opción?
3: Exactamente. Esperar a que la sed haga efecto puede ser peligroso, ya que la deshidratación puede agravar

0: de Manatee sobre las bebidas, aparte del agua que podemos usar o no podemos usar, o los mitos que simplemente dicen, oh sí, puede ayudarte con los electrolitos, con más hidratación, especialmente en las altas temperaturas de este verano. Nelly, ¿qué señales nos da el cuerpo, aparte de sentirnos así como con sed, para decir, óyeme, estás deshidratado, deberías estar tomando agua ya?
1: Las primeras señales de deshidratación incluyen sed intensa, sientes la boca y la lengua seca y una disminución notable en la frecuencia de la orina. Además, el cuerpo avisa mediante orina de color amarillo oscuro, dolores de cabeza, cansancio, piel seca y calambres musculares. Esas son las formas más típicas de esto. Una manera sencilla y visual de verificar el nivel de hidratación es mediante el color de la orina, uh-huh, el cual debe ser de un tono claro, transparente, cuando los niveles de agua en el cuerpo son adecuados.
0: Okay, entonces es uno siempre no solamente decir, ah, tengo sed o ya tomé cierta cantidad de agua. ¿Cuál es otro mito o durante los días de calor, Nelly, que uno dice son las mejores opciones para mantenerse hidratado y más saludable?
1: Para mantenerte hidratado en días de calor extremo, la mejor opción siempre es el agua natural. Para reponer electrolitos de forma saludable, priorizar el agua de coco natural, que lo mencionaste, uh-huh, las infusiones de agua. Les puedes colocar rodajas de tutas, uh-huh, y a veces menta, hierbas, y lo refrigeras 3-4 horas. Es genial. Las bebidas con una pizca de sal marina y de limón para electrolitos, y evita los refrescos y los jugos azucarados que a veces muchas personas consumen. Todo lo que contiene azúcar no es muy bueno para la hidratación, no es lo mejor. Y lamentablemente a muchas personas durante el verano eso es lo que van a consumir.
0: Okay, entonces
1: no saben nada de esto.
0: El agua con las frutas o el cucumber.
1: La infusión de agua.
0: La infusión de agua, sí. Las infusiones de agua no son solamente estéticas para que se vean bonitas, también son saludables para uno.
1: No, son geniales el sabor. La gente que a veces dice, no me gusta tomar el agua porque no me gusta el sabor. Esto es una opción inclusive para todo el mundo. Sí, tú ves esa agua en muchos spas, en cosas así, pero no sirve para la hidratación generalmente, y para las vitaminas que tiene y nutrientes que tiene de las frutas, sí, las vitaminas que tiene.
0: Estamos hablando con Nelly Nelson, agente de extensión de University of Florida, IFAS, en el Departamento de Ciencias de la Familia y el Consumidor, en el condado de Manatee. ¿Qué papel juegan los electrolitos y quién realmente necesita reponerlos con bebidas esenciales, como venías diciendo, los deportistas de alto rendimiento? O, por ejemplo, en mi caso, yo estoy embarazada, necesito tomar más agua. ¿Qué otro tipo de hidratación me ayudaría? Porque yo sé que ahora todo es por dos.
1: Felicitaciones primero por bebé.
0: Gracias.
1: Felicitaciones. Las necesidades de electrolitos aumentan cuando hay sudoración intensiva o una pérdida significativa de líquidos. Okay. Por ello se recomienda reponerlos durante periodos prolongados de actividad física o exposición al calor. Por ejemplo, si una persona está haciendo ejercicio de 60, 90 minutos o más, especialmente en altas temperaturas, podría beneficiarse de consumir bebidas con electrolitos. Estas son las únicas ocasiones que se recomienda esto. Para una persona que tú estás mencionando que estás embarazada, tomar agua o tomar agua que tiene una infusión de frutas, eso es lo mejor que se puede hacer.
0: Okay.
1: Porque no estamos haciendo ningún esfuerzo físico, sino solamente para la hidratación normal. Eso es lo que se debe hacer.
0: ¿Existen riesgos al consumir demasiadas bebidas energéticas o deportivas, digamos, porque uno dice, echa el polvito en el colegio para los niños, el soccer team, basketball team, de un poquito de Gatorade o Powerade o lo que sea? ¿Existe un riesgo de consumir estas bebidas mucho?
1: El consumo de demasiadas bebidas energéticas o deportivas para combatir el calor conlleva riesgos reales para la salud, principalmente por sus altas concentraciones de azúcar, cafeína y electrolitos. Beberlas en exceso puede causar deshidratación debido al efecto diurético de la cafeína y al exceso de azúcar.

0: puede también generar picos de glucosa en la sangre, palpitaciones y sobrecarga renal. No se recomienda. Esto es algo que no se recomienda.
1: ¿Y qué le recomendarías a los padres para mantener a los hijos hidratados, pero que de pronto no les gusta el agua? Estamos mirando, ¿les gusta este tipo de bebida porque es lo que les dan en el colegio o en sus deportes en específico? Y uno dice, necesito mantenerlo hidratado para todas las actividades que se vienen este verano.
0: Como padres hay que ser proactivos y no esperar a que los niños tengan sed, sino planificar a veces pausas en beber de cada 15 a 20 minutos, como he mencionado antes, durante el periodo que ellos están jugando. Priorizar el agua fresca y acompañarla con alimentos ricos en líquidos para asegurar su bienestar. Y otra vez menciono, si el niño no quiere tomar el agua, entonces tomar una infusión de agua con las frutas para reemplazar esta, es el agua que tiene el sabor de la fruta, algo que al niño le guste y ellos lo consumen más fácilmente. Y obviamente llevar botellitas de agua con nosotros que podamos darles a los niños mientras que ellos están jugando.
1: ¿Y hay
0: porque a veces no sabes dónde puedes ir, si el parque o ahí están en un área donde no puedan encontrar ninguna fuente de agua, y se aconseja que nosotros carguemos eso con nosotros.
1: Nelly, ¿hay una diferencia entre el agua a temperatura ambiente o al clima, como le decimos nosotros, o súper, súper fría? ¿Hay alguna diferencia en la forma en que hidrata el cuerpo?
0: En lo que estás hablando de temperatura,
1: del agua normal.
0: Eso depende de la preferencia de la persona. Hay mucha gente que no le gusta tomar el agua a la temperatura ambiente. Y nosotros que venimos de países latinoamericanos, así fue que lo consumimos durante mucho tiempo. Aquí cuando nos vamos a comprar cualquier bebida, te colocan hielo y a mucha gente no le gusta. Lo que es la misma, pero es el valor, es la temperatura, es como tu intestino y estómago va a responder, cómo se dilata o se constre. Eso es lo que hace la temperatura cuando estamos consumiendo algo frío, algo caliente. Okay. Es completamente diferente, pero el agua, depende de la temperatura que la consumas, te va a hacer hidratar. Obviamente, si la estás consumiendo, que sea la temperatura del medio ambiente o que tenga hielo.
1: Ok, gracias por acompañarnos. Estuvimos hablando con Nelly Nelson, agente de extensión de la University of Florida, IFAS, en el Departamento de Ciencias de la Familia y el Consumidor del Condado de Manatee. Gracias por acompañarnos, Nelly.
0: Con mucho gusto.
1: Y así llegamos al final de este episodio de Estamos Contigo. Hoy aprendimos que en cuanto al bienestar infantil, las familias pueden marcar la diferencia informándose sobre programas locales, apoyando iniciativas de cuidado infantil, participando en conversaciones comunitarias y conectando con sus representantes para impulsar políticas que beneficien a los niños desde sus primeros añitos. Gracias a Karina Jiménez Lúez, directora asociada de Reforma de Políticas y Promoción, por acompañarnos y ayudarnos a entender un poco más sobre esto. Y gracias también a Nelly Nelson, agente de extensión de University of Florida en el condado de Manatee, por aclarar los mitos y guiarnos con información útil sobre la hidratación. Nos llevamos consejos prácticos como priorizar el agua, evitar el exceso de bebidas azucaradas y usar electrolitos solo cuando realmente el cuerpo los necesita, especialmente tras calor intenso o ejercicio prolongado. Gracias a ti por acompañarme en este episodio de Estamos Contigo. 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
1: Sale, vale, ¿qué hueles qué? ¿Quién dijo yo? Este tema candente, una clásica de clásicas, Jorge Luis Cabrera, la música romántica. Eso es a través de El Patrón. Baja la aplicación en iHeartRadio.com, donde quiera que estés, a donde quiera que te alcance la señal, te mandamos un saludo muy especial, sea en tu radio receptor o a través de iHeartRadio.com. Viene más adelante música de la herencia de grandes, El Fantasma, Junior H, entre otros.
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1: Sale, vale, la fiera de Ojinaga. Saludamos a toda la gente de Chihuahua. Con mucho gusto. Saludos especiales, cordiales para ti y para todos los que se encuentran laborando, trabajando arduamente, a todos los que tienen que trabajar de 5 a 6 o hasta 7 días por semana, bueno, pues un saludote. Hay que manejar con precaución, recuerde, es importante. Y por parte de la Secretaría de Relaciones Exteriores, los diferentes consulados de México en los Estados Unidos le envían este mensaje: hay que conocer y hay que ejercer nuestros derechos. Y recuerde que nosotros tenemos derechos sin importar nuestra situación migratoria. Las leyes de inmigración son casos civiles. Y esta es la información de el SIAM, que tiene a tu servicio el número 520-623-7874. 520-623-7874.

0: perdida.
1: 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Vámonos, Recio, échele, compaye. Ya a las 7 y pasadito, ya se antoja el menudito, se antojan los taquitos, se antoja el pozole, se antoja el recalentado, los chicharrones de res, los chicharrones carnudos. Y bueno, pues un saludo muy especial para el Tuzo Mayor, que también lleva por apodo el abogado, porque ya está trabajando con diferentes casos. ¡Hijo de su! Para toda la gente de Hidalgo y también para la gente de Michoacán. Vale, saludos especiales para los hidalguenses. Eso. Y vamos a continuar, dice por acá, con más de la información en el mundo noticioso. El presidente Donald Trump nomás no puede parar la guerra entre Ucrania y Rusia como lo había prometido, y inició esta guerra con Irán y ahora pues no la puede detener entre Irán e Israel.
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1: Vientos, era la cura del tiempo a cargo de Duelón. Viene también el Ramón Ayala y los Bravos del Norte con una clásica. Valentín Elizalde, Edgar Núñez, Gerardo Coronel, Luis Ángel el Flaco, entre otros. Saludos especiales, cordiales para toda la gente de Argentina, a todos los brasileros que jogan bonito y que están haciendo algo espectacular, al igual que España, que podrían llegar a ser finalistas. 48

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1: Hoy nomás en la lotería se vale, se va y se corre con la vieja del pozole. Esta es otra lotería que traen, bueno, pues muy a gusto. Los Tigres del Norte, ¿eh? Es la lotería, no es la lotería del Carileón o del Fantasma, no, no, no. Esta es la de los Tigres del Norte. Saludos a Razán.

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1: Sale, vale, vamos a continuar jornada dominical. Vamos a felicitar a todos los cumpleaños y cumpleañeras en este 14 de junio. Saludos especiales para ti. Vamos a traerle más de la información en el mundo noticioso desde México. Oiga, bueno, pues siguen las críticas para la presidenta Claudia Sheinbaum. Oiga, pues, ¿qué tal les pareció la captura, El 01, el presunto generador de violencia en Sonora y en Chihuahua, bueno, pues fue arrestado. Las fuerzas federales detuvieron a Hugo N., alias el 01, identificado como presunto generador de violencia en operaciones en los estados tanto de Sonora como de Chihuahua. Ya está bajo custodia. Y bueno, pues afirma Sheinbaum que nunca ha caído en provocaciones por lo del mundial o por las críticas que dice que le mandan decir los contras que ella está bajo el mandato de los Estados Unidos. Aquí, hijos, ¿será?
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1: Sale, vale, continuamos. Saludos especiales, cordiales para ti, para todos los que están en sintonía, en contacto directo. Oiga, fíjese que hay varias recomendaciones que nos hacen los nutriólogos, los doctores, ¿eh? Hay que tratar de mantenerse fuera de consumir las grasas saturadas, todos los carbohidratos pesados. Hay que consumir más vegetales, frutas y verduras. Hay que ser selectos con las carnes que consumimos y obviamente con los diferentes mariscos, ¿eh? Una de las cosas que si no puedes mantener fuera de tu dieta es el pescado, pero que el pescado sea marítimo, muy importante, ya que se ha destacado que varios pescados que están crecidos o que nacen en granjas podrían tener contaminación, así es de que con mucho cuidado.
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1: Vientos, eso. Aquí está el Carril León y tú. Viene también la herencia de los grandes, los Cadetes de Linares, con una clásica de clásica, saludando a todas las mamás que se nos fueron. Dos coronas a mi madre. Y qué bonitos recuerdos, ¿a poco no? Nuestras mamás siempre al pendiente. Oiga, bueno, pues le cuento que el terremoto de las Filipinas ha matado a más de 46 personas en los últimos registros. Provocó un pequeño tsunami y en este momento, bueno, pues siguen activos con alerta de rescate varias representaciones locales e internacionales en apoyo a los filipinos.

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1: Sale, qué bueno, es lo bueno y lo mejor. Oiga, por acá dijese que la Jennifer López está en su mero apogeo. Una de las actrices cantantes que ha sido reconocida por ser una buena actriz y también cantante. Bueno, pues también muy criticada, ¿eh? Ya lleva nada más y nada menos que 6 matrimonios. ¡Hijo de su! Según estadísticas, dice que es una persona con inestabilidad, o sea, que le gusta mucho su persona y desatiende a los maridos. Bueno, estas son palabras de varios de sus ex. Así es de que la cantante se encuentra satisfecha con lo que ha logrado en su vida y pues ahorita está batallando mucho con sus hijos que ya son teenagers. Esto y mucho más en el mundo de los paparazzis, la información.
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0: 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Gracias. Continuamos. Buenos días, no te rías. Feliz jornada dominical. El saludote. Oiga, hace un rato les había comentado que la Jennifer López, bueno, pues se ha casado 4 veces, ¿eh? Y bueno, pues sus esposos, Gianni Noah, fue su primer marido, un productor y camarero cubano. El matrimonio duró, pues, casi nada más un año. Después se casó con el Chris Hood, un bailarín y coreógrafo que trabajó con ella. Después se casó con el Marc Anthony. El Marc Anthony fue uno de sus matrimonios más largos. Tuvieron gemelos, el Max y el M. Y bueno, pues después anduvo de novia con el Ben Affleck. Terminaron, se casaron. Y bueno, pues fue su pareja más mediática. Ya había estado comprometida con él. Y bueno, pues habían peleado, volvieron. 4 matrimonios y más de 10 parejas. ¡Hijo de Zoom! Este es un dato muy curioso de la Jennifer López. La relación con Ben Affleck fue tan famosa que los medios inventaron, bueno, pues el apodo de Bennifer, ¿eh? Así es de que ahí está, para que vea.
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Sale, vale, continuamos. Buenos días, no te rías. Feliz jornada dominical. Saludamos a todos los cumpleaños y cumpleañeras y happy birthday to yours en esto que es ya 14 de junio. El saludote para ti, para todas las razas que se encuentran en este momento laborando, trabajando arduamente. Dice para la gente de México, a la gente de Centro y de Sudamérica, todos los países de habla hispana y en todos los lugares y rincones a donde llega la señal potente a través de

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1: Órale, aquí andamos y no nos vamos. ¿Hasta cuándo? Pues hasta que nos corran. Eran los invasores de Nuevo León, Tatué tu corazón. Viene también la Tracalosa de Monterrey. Vienen temas con el Rami Valenzuela, el Gerardo Coronel, entre otros. El saludote para todos los que están de manteles largos. Ah, los cortos, los anchos y delgados. Seguimos con más de la información en el mundo noticioso. Oiga, desde México, Sheinbaum. Bueno, pues ahí le va. Estuvo analizando la reunión con el rey Felipe VI durante la Copa del Mundo. La presidenta de México, Claudia Sheinbaum Pardo, informó que su gobierno analiza la posibilidad de sostener una reunión. Y bueno, pues la obtuvo durante la visita que realizó a Guadalajara para asistir al partido entre España y Uruguay. Y bueno, pues esto en la fase mundialista, la Copa del Mundo. ¿Cómo la ve desde ahí?
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0: ¿O hasta qué o hasta dónde, mamacita? ¿O hasta que me mate?
1: Su compa Karim León y Grupo Firme, ahí nomás, a las cocas.
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1: Órale, ¿qué voles qué? Aquí andamos. Era una clásica. Los socios del ritmo, el amor por la internet. También escuchamos a Valentina Elizalde. Viene también. Escuchamos a La Rodeadora. Luis Ángel el Flaco es el que viene a continuación. La Fiera de Ojinaga, El Recodo, El Edén Muñoz, Calibre 50, entre otros. Vamos a saludar, a felicitar a todos los que están celebrando su cumple. Oiga, se me anda lenguando la traba. A través de El Patrón, el saludo especial. 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
1: Sale, continuamos. Vengo de verla, calibre 50, ¿eh? El saludo especial cordial para todos los mexicanos. Les recuerdo, acérquense a su consulado, tienen información muy importante. Y también, bueno, pues a nivel nacional, los consulados de México están siendo analizados por el Departamento de Estado de los Estados Unidos para verificar y saber si es realmente que se necesitan tantos consulados de México aquí en los Estados Unidos. Podrían cerrar uno, dos o hasta tres, según informes que se han filtrado. Mientras son peras y son manzanas, bueno, pues recuerden, esto todo lo hacen con el propósito de quitarnos apoyo y también de nuestros derechos. Hay que conocer y ejercer nuestros derechos. El gobierno de México, a través de la Secretaría de Relaciones Exteriores, tiene este número para ti, el número del SIAM, 520-623-7874, 520-623-7874.

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1: Sale, gracias. Vamos a continuar en esta jornada ya dominical. El saludo especial cordial para todos los aficionados, para todos los que viven y aman el fútbol y que están recibiendo de corazón esta Copa del Mundo que promete ser distinta. ¿Será? Hasta el no ver, no creer. Anteriormente, sí, en los mundiales. En lo personal, fíjese que los mundiales que valieron la pena, donde se rasgaban, sudaban y se rompían la camiseta por su selección, fueron hasta el Mundial de 1990. Según análisis, estudios, no lo digo yo, lo dicen estos estudios. La FIFA ha notado un déficit en la asistencia mundialista y también, pues cómo no, si los precios están exagerados y también los equipos han cambiado mucho, porque la mayoría de los jugadores tienen a sus representantes y los representantes siempre están peleando por la fama y no el juego de los jugadores. Y esto hace, pues, más sensible a que los jugadores se entreguen en una Copa del Mundo porque tienen que cumplir con los compromisos de contrato en sus partidos y equipos primordiales. ¿Usted qué opina?

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0: 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Ya lo sabes, primos y primas, muy buenas tardes, ya estamos a domingo 14 de junio. Ya casi es el Día del Padre. Váyanle comprando ese regalo al viejón, la neta. Y déjense de comprarle que herramientas. Cómprale algo que le va, que le guste, algo que le valga la pena. O sea, aparte del 30 que le vas a dar y la carnita asada que le vas a hacer o el ceviche, un buen regalo le hace falta al viejón, la neta. Par de botas, par de tenis, sombrero, no sé. Tú sabes lo que le gusta a tu viejo, a tu viejón, a tu papá. Así que vele comprando tú ese regalo, Así que póngase trucha, pariente, porque después de comerciales traigo más música que a ti te gusta escuchar.
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0: 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Oye, pues fíjate nomás que ya se reportó la raza de Michoacán. Esa raza de Michoacán, un saludo para todos ustedes que en este momento están escuchándonos y aventándose unas carnitas bien sabrosas que acaba de hacer el viejón Juan, ¿eh? Ese Juanito, ahí te encargo unas cuantas, ¿eh? Unas dos libras de carne asada, digo, de carnitas, no tuviera mal en este momento, hombre. Unas tortillitas y la de maíz. Ay, un aguacantito, la salsita, papá. Papá, tras tus hijos vuelan. Así que no se despeguen, raza, que viene con música después de los comerciales.
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0: 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Llamar a la burra, pariente, porque ya casi es hora de que nos vayamos. Hombre, espera la una, te digo, hombre, ya me quiero ir. Es que ando medio crudón, para que sepan, anoche me aventé una buena que casi no llegaba hoy aquí a la estación. Llegué derrapando, la neta. Así que, si quieren ayudarme a curar la cruda, ya saben, manden un mensaje en el Instagram y te dejo saber qué es lo que ocupo para alivianarme. Digo, ¿no? Digo. Después de comercial viene música de Grupo Firme, Karim León y Jorge Medina. Y también Fuerza Régida, así que no te despegues del Patrón.
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0: 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Ay, ay, ay, ay, hombre. Oye, pues ya ves, tú sabes, ¿no? Que la tendencia del día de hoy es preguntarle cualquier cosa al ChatGPT, ¿no? Porque pues, aparentemente ChatGPT sabe todo. Y le pregunté, le dije, oye, ¿qué le regalo a mi papá para el Día del Padre? Pues con esto me respondió. Me dice que un regalo sencillo es genial. Especialmente una carta o mensaje sincero, una comida hecha por mí o una taza personalizada. Yo digo que la taza personalizada va a ser el tarro personalizado, hombre, porque la comida, pues, no, pues a cada rato le hago así una carne asada, así que no creo. La carta, pues ahí sí está medio cañón, ¿no? No sé. A ver qué se me ocurre regalarle a mi papá. Pero bueno, si tú tienes ideas, pues déjamela saber, búscame en el Instagram como José Primo Reyes en vivo. Échame un paro ahí, dígame, oye, como primo, regálale esto, no sé, algo así. Tú sabes, hombre.
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1: This is Giovanni Ayala. I was not talking in Serbian.
0: Es que estoy practicando mi inglés, hombre. Es que hay que practicar el inglés. Estamos en las Américas del norte de los States. ¿Estás escuchando, primo? Aquí voy a estar hasta las 6 de la tarde en este domingo sabroso y delicioso, hombre.

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Qué interesante este dato. Aparentemente, Pulse MX hizo una encuesta, o mejor dicho, tomó información, datos muy importantes sobre los mundiales. Y en este caso, la pregunta es: ¿qué tan interesados están los mexicanos en el fútbol durante los mundiales? Pues al parecer, en el 2014, el 70% de los mexicanos estaban interesados en el mundial. Y ahora, en este 2026, un 59%. Bajó bastante. ¿Quién sabe por qué sería? ¿Qué pasaría?

0: acá después de los comerciales, ¿eh? ¡Ahí vengo! ¡Súbele!
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0: 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No sé qué más decirte, más fácil no te lo puedo dar, al menos que te dé la palabra clave. Y eso sí, no te la puedo dar, ¿eh? La hora ya está, el lugar ya está. La clave sí, no te la puedo dar porque si no me van a correr. Así que, pariente, no te despeguen porque después del comercial viene música de La Adictiva, también música de La Fiera de Ojinaga y también de La Ventaja. Así que no se despeguen del Patrón 100% humana.
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0: 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A ver, mis primas, ustedes chicas que me están escuchando en estos momentos, les tengo una pregunta. Si tu vato, tu novio, bueno, vamos a poner un poquito más, más céntrico la pregunta. Si tu marido, el vato con que ya compartes el pago de la casa, te pide que te pongas tú el nombre de él, un tatuaje, ¿lo harías? Y apenas estás en el primer año de casados, de juntados ahí. ¿Tú lo harías? Es que tengo una amiga que me acaba de hacer ese comentario, que me dijo que su vato ya están casados y ya tienen aproximadamente un año de casados, y dice que su vato le está diciendo que se ponga el nombre de él en ella. Y yo me quedo así como que, ah, bueno. ¿Tú qué? ¿Tú lo harías? ¿Y si lo harías, por qué? Dímelo en el Instagram, ¿ok? Búscame como José el Primo Reyes en vivo. Porque la neta, yo diría que no. Pero bueno, ¿tú qué piensas?
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0: 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En la hora pasada hice una pregunta a todas las primas que ya están casadas o juntadas con su vato. Y digo juntadas de que ya están pagando el bill de la casa, hombre. Ya tienen rato juntos y que no hay vuelta de hoja, pero que ahí se van a quedar. Que si serían capaces de ponerse el nombre de su vato ahí en un tipo tatuaje en su cuerpo. Y déjame te digo que de las que me contestaron dijeron que nanáis, ni más paloma. Y las que dijeron que sí, dieron muy, pero muy buen punto. La neta, una de ellas dijo, no voy a decir su nombre, pero dijo que ella sí lo haría. Ya tomó el apellido de su marido y que pondría su nombre en su cuerpo. Dijo, porque ya tomé legalmente su apellido. ¿Qué más me cuesta tomar también el ponerme más en el cuerpo? No, pues sí.
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0: Esa canción me llega aquí, en el corazón. No voy a decir por qué, porque luego me quemo yo solo, hombre. Primos y primas, ¿quieres tú mandar saludos? Pues hazlo a través de la aplicación de iHeartRadio. Búscalos como El Patrón y ahí donde está el micrófono rojo, lo puedes hacer. Y así de fácil, te mandamos saludos, así como lo hicieron la familia Martínez, que en este momento lo está escuchando desde su casita, mientras están aventándose su carnita asada, ¿eh? Así que, saludita a la familia Martínez.
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0: 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Primos y primas, pórtense bien, cuídense mucho. Yo ya casi me paso a retirar, pero antes te invito a que me sigas en mis redes sociales. Búscame como José el Primo Reyes en vivo. José el Primo Reyes en vivo, ¿ok? Va que va, va que va. Y te espero mañana lunes a las 3 de la tarde. Ahí vamos a andar taloneando mañana lunes, ¿eh? Así que no te vayas, porque viene música de Grupo Firme, codiciado, y también de Banda La Costeña, Una Aventura. A esa rola, te digo, está chida esa rola.
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1: 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Le dará voz en español a un personaje nuevo llamado Lilypad, una tableta moderna que llega a revolucionar el mundo de los juguetes. Y sí, habrá choque entre tecnología y lo clásico. Además, también participa Bad Bunny y Bizarrap. Se estrena ya este mes y ya sabes, hasta el infinito y el Wi-Fi.
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2: Si eres de los que dice yo tomo poquito, no pasa nada, escucha esto. Un estudio dice que incluso el consumo moderado del alcohol aumenta el riesgo de enfermedades. Sí, desde una bebida al día ya hay impacto y sube mientras más tomas. Está ligado a cáncer, problemas del corazón y más de 200 condiciones. Conclusión de expertos, no hay nivel 100% seguro, así que amigo, amiga, menos es mejor.
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0: Welcome to the United States.
1: Ah, buenas noches, oiga.
0: Are you coming from Mexico?
1: Así es, oiga, venimos de Culiacán, Sinaloa.
0: Again?
1: Otra vez, oiga, aquí andamos.
0: How do you guys do it?
1: ¿Cómo? No le entiendo, oiga.
0: ¿Cómo ustedes hacen para venir to the United States?
1: Chambeándole, oiga, como siempre lo hemos hecho, en el rancho.
2: Sí, señor, yo

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0: 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Ojo con esto, solo 18% de los maestros aquí en Estados Unidos han recibido capacitación formal sobre inteligencia artificial. Eso es un problema, ¿eh? Mientras tanto, 6 de cada 10 ya la están usando o ya lo están usando en clase, o sea, aprendiendo sobre la marcha. Muchos sin guía para calificar, enseñar o ayudar a alumnos. Básicamente, el profe también está haciendo tarea. Nueva era, pero con modo a ver cómo le hacemos.
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1: Esta canción, la neta, me encanta. Se hizo viral en las redes sociales. Buenísima la rola. Ya borracho, herencia de grandes.

0: 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Se viene Scooby-Doo, pero ahora más real que nunca. Netflix presentó el nuevo Scooby y es un perrito real, no animado, un gran danés cachorrito. La serie se llamará Scooby-Doo Origins y contará cómo empezó todo el grupito. La historia arranca con un misterio sobrenatural desde que conocen a Scooby. Estrena en 2027, así que prepárate para decir Scooby-Doo, ¿dónde estás? Pero ahora, de verdad.
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